gloria al Señor. Dios les bendiga. En esta noche tenemos las 7:13. Le damos la honra y la gloria al Señor porque Él se lo merece. Estamos acá en cabina de Radio Evangélica Josué, anunciando las buenas nuevas de salvación. Que el Señor derrame ricas y abundantes momentos donde se siente uno sin fuerzas, pero la mano poderosa de nuestro Señor Jesucristo llega y nos fortalece. Así que usted que está por allí, hermano, hermana, en esta noche, que el Señor le bendiga. Por allí estamos teniendo problemas con el internet. Por allí se nos agota por allí el internet, pero Dios nos permite en esta noche que estemos dándole la honra y la gloria a Él.

Gloria al Señor, Dios les bendiga. Tenemos las 7:16. Alabado sea nuestro Dios en esta preciosa hora de la noche, este día viernes 11 de septiembre, donde hay, hermanos, muchas informaciones y muchas noticias, acordándose de hace 25 años que sucedieron, hermano, que esa tragedia grande allí en Nueva York, las Torres Gemelas. Así que, hermanos, haciendo memoria, muchos hermanos y amigos a través de las redes sociales, las plataformas, y por allí están buscando, hermanos, cómo poder también hacerle conciencia a muchos, ¿verdad? Que la vida del hombre, pues así es. Es como la flor del campo, es como la neblina. Estamos ahora, mañana ya no podemos estar. Así es que así es la vida del ser humano. Nosotros, hermanos, muchas veces nosotros mismos somos los que los destruimos, porque ahí el mismo hombre, ¿verdad?, hizo que esos aviones fueran a estrellarse ahí. Hay malos recuerdos de las Torres Gemelas. Allí escuchas, quiero poner delante de Dios y usted mis peticiones esta noche, amén. Bueno, vamos a seguir orando, ¿verdad?, para que Dios conteste las peticiones. Solamente el Señor quiere que misión, no se sabe si vamos a poder transmitir, ¿verdad?, porque ya a rato nos está dando ese problema, nos está dando bastante problema el internet, y es una lucha fuerte que siempre tenemos, hermanos, acá. Y lastimosamente, ¿verdad?, como dijo un hermano hace poco, ¿verdad?, que dábamos lástima, pero yo le dije lástima del diablo, porque ya no éramos igual que antes. Decía él que antes sí orábamos, y es verdad, antes sí orábamos acá, y teníamos tiempos de oración, pero igual nosotros siempre tenemos tiempos de oración en las noches, solo que en el día, porque trabajamos, ¿verdad?, y tenemos el espacio para poder hacer lo que es, hermanos, elaborar, ¿verdad?, en la materia, y luego en la noche, en que sea un momento, pero entramos y oramos, gracias a Dios. Hermano Isaac Ramírez, Dios le bendiga. Pastor Obed dice saludos, amén, hermano Isaac, Dios le bendiga. Deseo muchas bendiciones. Yo sé que también nuestro hermano Isaac pasa aflicciones, preocupaciones. No es fácil tener, aunque sea un ministerio pequeño, pero es bien difícil. Por momentos se siente la carga pesada, pero gracias al Señor, ahí están nuestros hermanos, pues siempre trabajando ahí, con el ministerio Renuevo, ¿verdad? Que Dios le bendiga a nuestro hermano Isaac. Él nos ha apoyado también con lo que es el spot de la radio, ahí con las oraciones que tenemos por Radio Jerusalén. Nuestro hermano, pues, nos ha apoyado. Y aún él, en una cierta oportunidad, me dice, hermano, cuando desee. Pero muchas veces nosotros, hermano, quisiéramos expandirlos más, ¿verdad?, por muchos lugares, por muchos medios, pero como se necesita también la plata, ¿verdad?, se necesita el dinero para poder sacar programas para la radio. Tenemos programas en la Radio Jerusalén, pero, hermanos, en esa radio, pues, estamos ahí que buscamos apoyo de hermanos para que apoyen ahí la radio, pero está bien difícil la situación. Pero igual, esto, hermanos, solamente el Señor hace cosas grandes. Para Dios sea la honra y la gloria. Así que Dios bendiga a nuestro hermano Noel, dice Dios le bendiga, hermano, bendiciones, amén. Mi hermana Rosa Maldonado dice Dios le bendiga, dice Dios le bendiga, hermano, usted y su familia, amén. Hermana Rosa Maldonado, Dios le bendiga, gracias, hermana, por su saludo. Hermano Isaac dice amén, hermano, con

Cristo somos victoriosos. Amén, pastor. Amén. Dios le bendiga, hermano Isaac. Esas son palabras de un hombre sabio. Palabras de un hermano, ¿verdad? Locutor de radio. Es un hermano que, bueno, gracias al Señor que él conoce conoció a mi papá y conoce a mi mamá, conoce a toda mi familia, quizás toda, ¿verdad? Sabe de qué familia somos nosotros, cómo los crecimos, ya en el camino los conocimos, ¿verdad? Y prácticamente él desde niño pues buscó ahí la bendición de Dios, y conoció, ¿verdad?, la obra como es, ¿verdad?, el celo de Dios también. Y esto es bonito, hermanos, darle gracias al Señor y conocer también un poco de los hermanos y también dar fe en vida, porque muchas veces testificamos cuando ya el hermano ya ha partido. Cuando el hermano está en vida, uno tiene que decir, no, hombre, es un gran hombre de Dios, es esforzado, le gusta orar, le gusta predicar, le gusta ir a visitar a los enfermos. Es bonito, hermanos, poner en alto el nombre de Dios. Y eso es lo que muchos no entienden, ¿verdad? Que estos medios nos sirven a nosotros para que sigamos adelante y podamos fortalecerlos en el Señor, para poder, hermanos, cumplir, ¿verdad?, con el mandamiento que el Señor nos dejó, que ir por todo el mundo y predicar el Evangelio a toda criatura, el que creyere y fuere bautizado, este será salvo. Y esto, hermano, a través de estos medios estamos llegando. Vamos a diferentes lugares, hermanos. Hay hermanos de España, hermanos de allá de la India, hermanos de Israel, que es un pueblo, ¿verdad?, que Dios lo eligió. Y es un pueblo que también, hermanos, está pasando por el ojo del huracán. Hay guerras en el Medio Oriente. Pero yo le quiero decir, hermano, que aunque le hagan la guerra como se la quieran hacer al pueblo de Israel, no van a poder. Porque el que está con el pueblo de Israel es más poderoso que el que está en el mundo. Así que usted, hermano, hermana, tenemos ese reto por delante para poder orar por el pueblo de Israel. Y damos honra y gloria al Señor, porque solamente con Cristo sí se puede.

Hermana Gloria Venegas, Dios le bendiga, gracias por su saludo, muchas bendiciones. Gracias por darnos esos saludos, de verdad que es de gran bendición cuando los hermanos se conectan y nos mandan ahí un mensaje, ¿verdad? Gracias al Señor. Y seguimos, hermano, anunciando a través de estos medios que Cristo pronto viene.

0: Gloria al Señor, hermano. Usted y yo podemos decir con esta alabanza: no le dejaré. Vamos a programar esta alabanza con el trío Don de Dios. No le dejaré. Desde acá, desde El Salvador, estamos. Dios bendiga a nuestra hermana Gloria Venega. Por ahí nos saluda. Dios le bendiga. Digámosle al Señor: no le dejaré con esta alabanza.
1: 7 de la tarde con 26 minutos.

Gloria al Señor, tenemos ya las 7:30 minutos. Por ahí dice nuestro hermano José Lima, Dios le bendiga, pastor. Aleluya, Dios le bendiga a nuestro hermano. Por ahí nos saluda, muchas bendiciones. Gracias, hermano, por estar conectados. A los hermanos que por ahí están, ¿verdad? Nos dan un saludo, dice amén, pastor. Por favor, pido me lleve en oración. Por favor, salud, he estado muy mal de mi estómago, de acidez. Bueno, vamos a estar orando ahí por el hermano José Lima. Y solamente créale al Señor, hermano, que Dios es el poderoso, ¿verdad? Solamente que tiene que leer ahí el Salmo 40, que dice: pacientemente esperé a Jehová y se inclinó a mí y oyó mi clamor. Así es que Dios le bendiga a nuestro hermano, ¿verdad? Que por ahí nos saluda, hermano José Lima. Y adelante, ¿verdad? La orden del Señor. Y Dios le bendiga porque siempre están ahí conectados.

0: Gloria al Señor, Dios les bendiga a los hermanos que van entrando a esta transmisión a través de Radio Evangélica Josué y estamos en esta plataforma de Facebook. Dios les bendiga, les saludamos en el amor de Cristo Jesús, motivándoles a que sigamos adelante. La alabanza se titula No te voy a dejar, con Leonel Tuche. Así que mi amado hermano, todo lo pueden dejar, todos se pueden ir, pero el Señor no lo va a dejar, el Señor no lo dejará. Dice que el Señor no lo dejará huérfano. Así es que, amado hermano, tome fuerza. Usted que está débil, usted que se siente sin fuerza, usted que le ha fallado al Señor, usted que ha dicho, ¿cómo puede ser que yo esté todavía en la obra del Señor? Si yo le he fallado mucho al Señor, aquí no hay ni uno perfecto, ni un justo, ni alguien que vaya a decir, no, hermano, yo no le fallo al Señor. Porque hacemos, hermano, cosas más terribles, bien fuertes, que a Dios no le agrada. Y a Dios lo que le agrada es que usted, hermano, hermana, se ponga a cuentas, como dice el profeta Isaías, que estemos a cuenta. Y Él nos hace un llamado ahora a nosotros, venir luego y estemos a cuenta. Así que Dios le bendiga a nuestra hermana Noemí. Por ahí nos saluda, ¿verdad?, la hermana Noemí desde Boston. Dios le bendiga a nuestra hermana Noemí Ayala, dice bendiciones, hermano Ved, amén, que Dios le bendiga. El hermano José Herminio también desde Erowaikín, Usulután. Por ahí está nuestro hermano mandando una manita y un corazón ahí. O sea que está con las manos así, ¿verdad? Y tiene el corazón dispuesto para alabar a Dios. Así que Dios le bendiga a nuestro hermano José Herminio. Adelante, adelante con Cristo, hermano José Herminio. No está solo, ahí está el poder de Dios. Ahí está el Señor, el que lo va a dirigir. Y adelante, ¿verdad? No temas, no desmayes. Así le dijo el Señor a Josué. Mira que te mando que te esfuerces, le dijo. No temas ni desmayes, porque yo, Jehová tu Dios, seré contigo donde quiera que vaya. Oiga, qué hermoso, hermano, cuando uno está todo temeroso ahí con miedo, ¿verdad? Y el Señor le manda una palabra y le dice, no tenga miedo, siga adelante, siga predicando la palabra de Dios. Y eso es lo más hermoso, hermano, que nosotros tenemos, a un Cristo de poder. Por eso es que la alabanza dice, yo tengo un Cristo de poder que de la tumba se levantó. Y comienza usted a cantarla y a sentir la presencia de Dios. ¿Sabe qué, hermano? El que ya no siente la presencia de Dios es porque ya está muerto. El que ya no siente el Espíritu Santo es porque de verdad el pecado lo tiene bien atormentado. Así que dejemos pues toda la obra de las tinieblas y volvámonos, ¿verdad? Vuélvase, véngase. Ánimo, tome fuerzas, Cristo le está esperando. Así que, hermanos, Dios les bendiga, estamos en esta noche. Queremos, hermanos, llevar un momento de oración. Ya en unos minutos vamos a entrar a orar. Acuérdense, hermanos, que es bien importante, ¿verdad?, que estemos orando. Es bien importante que la oración, como habla el libro de Santiago, ¿verdad?, que es necesario que estemos orando. Y cuando alguien necesite la oración, que dice que llame a los ancianos de la iglesia para que oren por él, dice. Qué bonito así, ¿verdad, hermano? Pero ahora la gente no le llama al hermano, al pastor, y dice, ni me quiere, no me saluda, no me llama. ¿Y cómo, hermano, le va a llamar allí, verdad? Si usted lo que quiere es que el hermano, ¿verdad?, se dé cuenta solo porque el Señor lo usa, ¿verdad? No, hermanos, aquí no somos adivinos nosotros.
1: Dios le bendiga, hermano pastor.
0: Amén.
1: Hermano pastor, esa era la alabanza que yo le decía, la bonanza. Pero dice que ya no te voy a dejar.
0: Esa es.
1: Amén, hermano. Bendiciones ahí. Espero que si puede complacer con la alabanza que se llama me escapa ese nombre de este canto, hermano. Falta menos que ayer.
0: Ya falta no sé menos.
1: Canto, hermano. Dios le bendiga y bendiciones a los que están ahí pendientes en la radio José 19. Dios le bendiga a todos.
0: Amén, hermano José Herminio desde Erowaikín. Qué bendición, por ahí está nuestro hermano con gozo, con alegría, ¿verdad? Ya falta menos que ayer, dice el hermano. Fíjese que no sé si tengo esa alabanza, hermano, de verdad que como aquí, ¿verdad?, no tenemos casi todas las alabanzas que solicitan, ¿verdad? Pero vamos a ver si la tenemos.

0: Qué hermoso, hermano. No te voy a dejar, esta alabanza la canta Leonel Tuche. Si usted, hermano, hermana, se siente sin fuerza, se siente sin ánimo, porque mire, hermano, usted puede oír a un hombre que está predicando, puede oír a un hombre que está orando, puede oír a un hombre que está motivando, pero usted no sabe, hermano, si ha llegado algún desánimo en ese momento. Y ese desánimo lo que quiere hacer, hermanos, caer, hermanos, en esa persona es a derrotarlo, ¿verdad? A derribarlo y a quitarle, ¿verdad?, todas las bendiciones que tiene ese hermano. Por eso es que usted y yo debemos de mantenerlos en oración y usando la misericordia. La canta Felipe Garibo, Ya falta menos que ayer. Esa alabanza que solicita nuestro hermano José Herminio desde Eroguayquín, Usulután. Ahí está, en sintonía de Radio Evangélica Josué, a todo volumen con la Radio Josué. Nuestro hermano José Herminio, que el Señor le bendiga a su amada esposa, por ahí una hermana muy motivadora. Ustedes recuerden, hermano, que hace unos días, ¿verdad?, ella oraba con nosotros acá por la radio. Y el problema es que nosotros somos como que somos una llamaradita tusa, ¿verdad? Y luego los apagamos, ya nadie, ¿verdad? Nadie se motivó ahí, hermano, ¿ves? Yo quiero orar así como oramos aquel día. Yo quiero que oremos, hermano, hermano, o sea, se necesitan hermanos, hermanas de fuego, ¿verdad? Que de verdad estén siempre, ¿verdad?, con ese buen deseo de motivar, ¿verdad?, al pueblo de Dios en todas las áreas. Así que Dios les bendiga a los hermanos que están por ahí. Dios les bendiga a la hermana Magdalena, la hermana Magali Ayala, dice, Dios les bendiga, hermano Beda, amén. Bendiciones, hermano, dice, amén, hermana. Vamos a ver, por aquí está la hermana Elisa Lino, dice, Dios bendiga, pastor Obeda, amén, Dios le bendiga. Gracias, hermano, Dios le bendiga, muchas bendiciones. Aquí está nuevamente el hermano José Herminio.
1: Ahí, hermano, dice que le venía contando de la hija que tenemos, ¿verdad?, que tiene la enfermedad del lupus. Dice que se lo grabó antier, hermano, y venía para acá y cayó en Usulután. Entonces la recogieron, la llevaron al hospital ahí de San Pedro de Usulután. Entonces, pero ya está mejor y ya la dieron la alta, la tenemos aquí en casa, hermano. Pero le pido que pueda orar por ella, hermano. Dios le bendiga, hermano. Gracias, hermano.
0: Con mucho gusto, hermano José Herminio, vamos a orar por su hija. La verdad que son momentos de angustia que llevan los padres, ¿verdad? Y no es fácil pasar esos momentos difíciles. Fíjese que hay familias que están pero bien sanitos, toda la familia, no hay nada de problemas. Por eso es que dice, hoy no voy a orar, hoy no voy a ir al culto, hoy no voy a ir a la vigilia, hoy no voy a salir. Ahí están, mire, acostaditos, no les pasa nada. El problema es cuando nos llega la prueba. El problema es cuando llega el primer toquecito ahí. Ahí ya no hallamos cómo hacer. Y le pedimos, mire, hermanos, hay hermanos que quizás hasta la Virgen mencionan ahí cuando están en angustia. Aleluya, Dios nos bendiga, hermano. Vamos a escuchar la alabanza de Felipe Garibo, Ya falta menos que ayer.

Maryland, por ahí Dios le bendiga. Gracias por su saludo, Dios le bendiga. Esperamos, hermanos, siempre ahí, ¿verdad?, su apoyo, para que podamos siempre, hermanos, seguir siempre siendo de bendición para muchos, y ustedes siendo de bendición para muchas almas también, porque las almas necesitan también de la palabra del Señor. Y si la palabra dicha por los ángeles fue firme, y toda rebelión y desobediencia recibió justa paga de retribución, ¿cómo escaparemos nosotros si tuviéramos en poco una salud tan grande? O sea, una salvación tan grande. Así que, mi amado hermano, es un gusto saludarle, un privilegio. Como decía un hermano, un gustazo saludarle, decía el hermano. Así que estamos, hermanos, acá en esta hora, ¿verdad? Estamos de fiesta con Jesús. Y si estamos de fiesta, hermanos, digámosle al Señor que Él nos ayude, ¿verdad?, para seguir adelante. Gloria al Señor. Fíjese que hace poquito estaba escuchando ahí un mensaje a una hermana, ¿verdad?, que yo conocí a través de las redes sociales. Bonito cómo ella predicaba, cómo oraba y cómo motivaba a los hermanos. Y no sé qué me dio, hermanos, entrar y ver ahí, ¿verdad?, que la vi que estaba bien pintadita. Y me detuve por ahí a ver si era la hermana que yo conocía. Y la comencé a escuchar, hermanos, y ella dijo así, mire, estas palabras, que esas palabras sí duelen el corazón. Le agradezco, dijo, a todos los hermanos, dijo, que me están motivando a que siga en el Evangelio, dijo. Pero yo ya tomé la decisión a no seguir el Evangelio. Así es que vivan su vida y yo voy a vivir la mía. Así es que no me anden diciendo qué es lo que yo voy a hacer. Yo ya decidí a no seguir a Cristo por muchas críticas, porque pedí apoyo y no me apoyaron, pedí ayuda y no me ayudaron. Así es que no me estén rogando que siga en el Evangelio, porque ya no quiero. Y puso música mundana en el video que había subido. Hermano, yo me quedé escuchando, yo, qué tremendo cómo es el diablo, dije yo. Cómo Dios usaba este instrumento y cómo el enemigo la usó para taparle la boca a muchos cristianos que estaban oyéndole. Allí le ponen en los comentarios, hermanita, siga adelante. No, le decía ella, no me esté diciendo que siga adelante, porque usted no es quien que me va a levantar las manos. Cuando yo estaba buscando ayuda, nadie me ayudó. Cuando yo les decía que me apoyaran, nadie me apoyó. Pero qué duro es, hermano, como que si uno, hermano, se siente como obligado para ayudar a los hermanos. No, en la oración encontramos unas fuerzas tan poderosas, hermano, que yo le aseguro, hermanos, que en estas redes sociales hay muchos que han tomado fuerza, y ustedes me han dado fuerza a través de las palabras que ponen ahí, ¿verdad?, de motivación. No dejemos a Cristo, no dejemos al Señor. Yo dije en mi mente, si esta muchacha dejó al Señor, no había necesidad que sacara ese video, no había necesidad que lo publicara. ¿Por qué? Porque es darle más lugar al enemigo, es de abrirles más puerta al enemigo. Da tristeza que un hombre o una mujer que se dejó usar por el Señor, y ahora que el enemigo puso palabras en su boca y comenzó a tirar veneno, hermanos, en contra de la obra de Dios, diciendo de que era mentira lo que los cristianos decían, y comenzó a poner por bajo el Evangelio. Pero que el Señor reprenda al diablo. Nosotros tenemos un Dios poderoso en el momento de la prueba, en el momento de dolor. El único que no se va de nosotros es nuestro Dios. El único que se para firme, hermanos, es Dios, para defenderlo. Pero por eso usted no vaya a desmayar. Por esas palabras que acaba de escuchar, de que yo le he dicho que esa mujer, esa joven, hermano, porque sí la usaba el Señor en la alabanza, la usaba el Señor en la palabra, en la oración, y ahora resulta dando un mensaje. Y peor en estos tiempos en que vivimos, hermano, no es para que
un cristiano salga usando las redes sociales y diciendo ya no quiero seguir nada del evangelio, no quiero saber nada. Es duro, hermanos, da tristeza. Claro, hay flaqueza, claro, le fallamos al Señor, claro, estamos bien seguros nosotros que el único que tiene misericordia para nosotros es Dios. Al único que le pedimos ayuda y Él nos extiende la mano es Dios. Porque ahora, hermano, usted estaba viendo otro video de un canal de aquí de Morazán que estaba entrevistando a una hermanita, una ancianita de 84 años de edad, una hermana con una señal de autoridad. Y me daba compasión porque la hermana decía, yo cuando trabajaba compraba mis cositas y ahora ya no puedo, no tengo a dónde vivir. Y yo pido ayuda, mire hermano, para que ya un hermano esté usando o llegue un medio para poder anunciar, ¿verdad?, que los cristianos estamos necesitando. Yo sentí un dolor en mi corazón, hermano, y dije yo, Dios mío, ¿y a dónde estamos los cristianos? ¿A dónde estamos? ¿A dónde? ¿A dónde está? Por eso los voceros de Cristo cantan una alabanza que dice, ¿a dónde está el amor de Cristo? Que en la iglesia no se ve, solo el odio, el rencor y el egoísmo. Oiga, hermano, eso está pero tremendo para que el diablo nos vaya a encarar a nosotros y lo vaya a salir diciendo algo. ¿Y a dónde está el poder que tiene Dios de ustedes, pues? ¿A dónde está el Dios poderoso? Si los que vamos a apoyar somos nosotros, los cristianos. Por eso, mire, antes yo visitaba hermanos y cuando yo llegaba, los hermanos llegaba. Yo hace poquito estaba llorando allí en mi cama y luego me pasé por la hamaca porque yo lloraba y yo le decía, Señor, yo antes visitaba a los hermanos, les llevábamos allí algo para ellos, para comer, visitábamos a muchos hermanos. Las invitaciones que me hacían los hermanos no las rechazaba porque yo tenía cómo movilizarme. Y ahora, Señor, yo lloraba yo en la hamaca y le decía, Señor, y ahora, ¿qué es lo que está pasando? ¿Qué es lo que, a qué grado hemos llegado? ¿Qué tremenda situación la que estamos pasando? ¿Qué duro lo que estamos viviendo? Y esa ancianita le hacía un llamado también a todos que le apoyaran para hacer su casita. Mire, hermano, hay gente aquí en El Salvador que usted no se imagina, o quizás se imagina, pero dice, lástima. Y hay un spot que sacan por ahí, ¿verdad? Tu lástima no ayuda, tu donación sí. Hermano, y hay razón, porque muchas veces nosotros decimos, qué lástima, pudiendo ayudar, hermanos, a aquel hermano, ¿verdad? Para poder extenderle la mano y no le ayuda. Hermanos, que crezca el amor, volvámonos al primer amor. Volvámonos al primer amor para que cuando lo volvamos al primer amor no hay necesidad que el hermano le esté diciendo o que esté utilizando canales que utiliza el enemigo para poder llevar su palabra. Porque mire, hermanos, a cada 5 minutos los brujos, los satanistas están pasando programas en las radios seculares y los cristianos allá al tiempo pasan un programa y se los quitan el programa porque no pueden pagarlo. Y le suspenden el programa porque no hay dinero. Y nosotros que decimos que somos los hijos del Rey, los hijos de Dios, que tenemos un Dios que es dueño del oro y la plata. Pero como nosotros, hermanos, estamos faltos de fe y no nos apoyamos unos con otros. Por eso es que el evangelio, hermanos, se está estancando a un grado de que como que fuéramos la nevera, estamos bien congelados, estamos como que si estamos marquetas de hielo, no sentimos la presencia de Dios. Cuando el hermano predica, dícele, no, dice, para no ayudar, para ayudar a este hermano, ¿para qué? Y a mí me lo han dicho, hermanos, y no vaya a creer, aquí por la radio hay hermanos que me han llamado así en privado y me han dicho, hermano, yo tenía deseos de ayudarlo, pero con esa palabra que usted dijo, ni loca, ni loco. Hermano, es bien difícil, pero debemos de pasar todas esas cosas. Debemos de atravesar el valle de lágrimas. Debemos de sufrir. Porque si no sufriéramos acá, hermano, en esta tierra,
cuál sería la lucha que tenemos, cuál sería el trabajo que llevamos, porque en el trabajo se sufre, aún en el trabajo secular. Si usted entra a una empresa y no hace bien su trabajo, hay un jefe que lo corrige, y si no hay un jefe, allí está un supervisor que lo está supervisando para ver si está haciendo bien el trabajo. Así es en el Evangelio. Cuando no estamos haciendo bien el trabajo, nosotros hay un espíritu que nos corrige. Y ese espíritu lo que quiere es que usted y yo nos portemos bien y hagamos bien las cosas. Así que no, hermano, no seamos nosotros así, ¿verdad? Oremos unos por otros. Levantémosle la mano a aquel que está caído, aquel que está derribado, que no lo vaya a destruir Satanás. Que no vaya a caer en manos del enemigo, ¿verdad? Y lo vaya a hacer pedazo. Después allá va a andar en las cunetas, allá va a andar en las calles, dando lástima, ¿verdad? Porque el único que da lástima es Satanás. Nosotros acá de por fin, ¿verdad? Que si hay hermanos de buena voluntad, dicen, hermano, yo lo voy a apoyar, voy a orar una hora con usted, hermano. Yo le voy a apoyar con esto, ¿verdad? Para que sigamos adelante con la obra de Dios. No hay necesidad que nosotros quizás lo dijéramos. Y no hay necesidad que lo dijéramos al aire, porque ¿sabe qué es otro problema? Satanás está usando armas poderosas para destruir muchos ministerios. Porque cuando nosotros decimos, mira, hermano, que hoy sí me están apoyando los hermanos, ahí es donde Satanás agarra ventaja. Ahí es donde el enemigo comienza a derribar pastores, evangelistas, misioneros, hombres de oración. Hemos pasado momentos nosotros que hemos visto hermanos que han orado conmigo acá en la radio y ya no están. Cuando yo les llamé, me dijo un varón, no varón, me dijo, yo ya no soy cristiano, así es que ahí me perdona, me dijo, pero llámele a otro hermano para que le ayude a orar. Antes había bastantes hermanos que nos apoyaban, ¿verdad? Y nos recibían llamadas o nos llamaban para orar. Pero luego va pasando el tiempo, como que llegamos a un conformismo y llegamos a decir, no es para tanto la oración. ¿Cómo no, hermano? La oración tiene poder. Tiene un gran poder, que la oración hace que las cadenas se rompan. Porque si vemos ahí a Pablo con Silas, estaban en la cárcel y ellos estaban cantando y estaban orando. En lo que es la alabanza y la oración, tienen poder. Porque cuando usted está cantando una alabanza, los demonios huyen. Cuando usted está orando, los demonios se sujetan. Entonces, hermano, hay que creerle al Señor, no hay que creerle al hombre. Porque el hombre ahorita le puede decir, yo estoy con usted, yo estoy con vos. Más tarde la puede estar engañando, más tarde puede estar traicionándola. Así es el hombre, pero Dios no es así. Dios es un Dios de orden, Dios es un Dios de amor, un Dios de misericordia.

Gloria al Señor, ya tenemos las 7:55 minutos. Saludos a nuestra hermana Yancy Gómez, que también nos saluda desde Pensilvania, desde Maryland, perdón. Ya se me quedó esa palabra, ¿verdad? De como viví en Pensilvania y está en Maryland. Saludos a nuestra hermana hasta Maryland.

La alabanza lo dice muchas veces en angustia, muchas veces en dolor, pero sigo en el camino. Hay que seguir en el camino, hermano. Dios le bendiga a nuestra hermana Gloria Venegas. Dice, es muy difícil, hermano. Hay mucha conformidad en el pueblo de Dios en estos tiempos. Que Dios tenga misericordia. Mucha conformidad hay. La gente se conforma con que ya hice esto, ya le ayudé a esto. No, hermanos, si esto no termina, esto es hasta llegar a la meta final. Esto es hasta llegar al lugar indicado. Hasta que el Señor le diga ya no, ¿verdad? Hasta entonces. Así que Dios le bendiga a todos los hermanos que están ahí. Dios va a sacar adelante. Dios, esa prueba ha llegado, hermana, a su vida, pero no va a estar todo el tiempo. Ya va a salir de eso. Dios lo va a ayudar. Dios la va a sacar adelante. Dios lo va a bendecir en grande manera. Hermano, ahí estamos queriendo, ¿verdad? Hacer las cosas bien, porque no le vamos a decir estamos haciendo las cosas bien. No, las estamos queriendo hacer bien para agradar a Dios, porque eso a Dios le agrada. Necesito me ayude a orar, dice, por misericordia para mis hijos, Pastor Obed, que Dios nos saque en victoria de este proceso. Amén, hermana, Dios le bendiga. Vamos a estar orando, no sé, ¿verdad? La hermana Elisa Linos, no sé de dónde es la hermana, si es de acá, del Salvador, de Honduras o de donde sea. Pero Dios la va a sacar adelante, no sé cuál sea el proceso, pero Dios conoce. Así que confiemos en el Señor, hermanos, que con Cristo sí se puede. Así que, mis amados hermanos, es un privilegio estar nosotros acá a través de la radio. Esta radio, hermanos, para muchos ha sido de bendición, quizás para otros no, pero para muchos sí. Así que seguimos anunciando que Cristo es nuestro Salvador y Él es nuestro ayudador, es nuestro pronto auxilio en las tribulaciones. Vamos a hacer una oración breve, hermanos, para poder darle gracias a Dios, porque nos ha tenido con bien este día, nos ha provisto salir por la mañana, nos permitió salir y luego regresar hoy por la tarde. Dios le bendiga a nuestra hermana, ¿verdad?, de Aguachapán, ahí en Ataco. Así es, Dios le bendiga ahí hasta Aguachapán. Que el Señor, dice, reprenda toda mentira del diablo. Amén, así es. Así es, hermana, que el Señor reprenda toda mentira de Satanás. Así que vamos a orarle al Señor, vamos a pedirle misericordia a nuestro Dios. Recuerden, hermanos, que Pedro y Juan subían juntos al templo a orar. Ahí en la puerta de la hermosa ponían a un cojo de nacimiento para que pidiese limosna, y todo aquel que entrara allá a ese lugar le diera limosna. Pero en una cierta oportunidad iba Pedro con Juan a la hora de la oración, y este hombre, hermanos, extendió su mano, ¿verdad?, para que le diese limosna. Y Pedro y Juan le dicen, míranos, ¿verdad? Y se queda el hombre fijamente, ¿verdad?, viendo a Pedro y a Juan. Como Pedro era más listo que Juan, Pedro fue el que le dijo al paralítico, ¿verdad?, no traigo plata ni oro, pero lo que traigo te doy. Le dijo, en el nombre de Jesucristo de Nazaret, levántate. Y lo tomó por la mano derecha y aquel hombre se levantó y comenzó, hermanos, a darle gracias a Dios. Dice la palabra del Señor que entró con ellos al templo saltando. Imagínense cómo iba ese hombre. Ya se puede usted hacer un panorama de así, ¿verdad? ¿Cómo lo puede ver usted que iba ese hombre de agradecido para el templo a orar? Después de estar allí paralítico, de que no había, hermanos, nada en los tobillos y en las rodillas, nada de que se podía parar él solo, pero el Señor en la oración ahí nos demuestra que sí hay poder. Y aquellos hombres, antes de entrar al templo, llevaban ahí, hermanos, esa bendición para darle gracias a Dios por la sanidad que Dios había hecho en la vida de este hombre que era paralítico. Y es ahí, hermanos, donde nos da, hermanos, una enseñanza a través del Espíritu Santo,
cómo estos hombres iban de preparados para poder orar, hermanos, por estos hermanos y darle gracias al Señor. Así es que todo, hermano, Dios lo hace. Lo hace el Señor, puede cambiar su mente, su corazón. Puede ser un corazón diferente, un corazón lleno de alegría, de paz, de bendición. Hermano, hay mucha gente que está enferma porque mucho se enoja. Muy enojado vive, ¿verdad?, en la familia, y por eso llegan las enfermedades. Aunque no me lo crea usted, hermano, pero es una realidad. Muchas veces nosotros nos enfermamos porque muy enojados con cualquier cosa nos enojamos. Así que eso a Dios no le agrada, que usted ande de enojado, hermano, hermana. Dejemos ese enojo ya. Mire que con cualquier cosa se enoja. Se enoja con el gato, se enoja con el perrito, se enoja con el vecino, se enoja con el hermano que está predicando, se enoja con su hijo, con su hija, se enoja, hermanos, hasta con el mango que cayó en el patio y se reventó, hasta con eso se enoja. Hermano, no se enoje por cualquier cosa, dele gracias a Dios. La verdad que Dios es tan bueno, hermano. Todo, hermanos, el Señor va a proveer todo lo necesario para su casa. Quizás no tiene las comodidades que antes tenía, porque mira, hermano, hoy la gente está vendiendo todo, está vendiendo las cositas, ¿verdad?, de valor que tenía. Hoy están vendiéndolas porque hay necesidad en el hogar. Y va a haber momentos, hermanos, que quizás, así como dijo Job, así vamos a llegar. Desnudo, dijo Job. Y desnudo, ¿verdad?, vamos a tornar allá. Así que, hermanos, tengamos fe y confianza que Dios es el que hace cosas maravillosas en esta vida. Aquí es, hermana, es que fíjese que ya están a punto de cortarme el internet. Ya tengo varios días, y como no solamente eso es lo que tengo, hermana, sí hay unas preocupaciones fuertes. Y aparte de eso, hermano, por misericordia de Dios estoy transmitiendo, porque hay momentos, hermana, que no es fácil, pero con ayuda de Dios sí se puede. Y como uno, por tapar, como decimos aquí, un hoyito, ¿verdad?, no se tapa el otro, y por tapar este no tapamos el otro, y así vamos. Pero lo más bonito es que estamos con salud, no estamos en un hospital, no estamos sin manos, sin pie. Tenemos buen ánimo para seguir adelante. Tenemos aquel deseo de poder abrir nuestra boca, ¿verdad?, y podemos quizás algún día pedirle ayuda al gobierno, para decirle que nos ayude, que nos extienda la mano. Imagínense hasta el grado que estamos llegando nosotros, hermanos, que confiamos en el hombre y que el hombre nos puede ayudar. Y más no sabemos que cerquita está la palabra, ¿verdad?, que Dios ya nos va a dar la respuesta y va a usar a saber cuántos amigos, hermanos, y nos va a dar la victoria. Y nosotros queriendo pedir ayuda al gobierno, porque hay iglesias, hermanos, y hay hermanos que también están pidiendo ayuda al gobierno. No es malo pedir, porque la Biblia dice: pedid y se os dará, buscad y hallaréis. No es malo pedir, pero lo bonito es, hermano, que nosotros deberíamos de confiar en el Señor y que todo, pues, camine a la perfección, a lo que Dios quiera, ¿verdad?, que cómo le vamos a servir a nuestro Dios. Así que vamos a seguir confiando en el Señor, hermanos, que Él es nuestro ayudador y que Él nos va a sacar adelante, y la victoria es nuestra. Padre y buen Dios que está en el cielo, gracias le damos, Señor, en esta hora de la noche. Le pedimos, Señor amado, a usted que está en los cielos y que desde allá nos ve, Señor, y nos escucha la oración. Pero le pedimos perdón al Padre, al Hijo y al Espíritu Santo. Hemos pecado, Señor, hemos fallado, hemos hecho lo malo delante de usted. Y reconociendo, Señor, como aquellos hombres reconocían, a saber, Señor, cuántos hermanos estarán desanimados,
¿Cuántos hermanos, Señor, en todo el mundo, Señor, estarán diciendo, ya no puedo seguir? Pero dele fuerza, Señor, ahí donde están los hermanos. Dele fuerza, Señor, a los hermanos que están ahí, que están desanimados, Señor, que ya no tienen fuerza para seguir. Yo sé que va a llegar una palabra de bendición ahí, Señor. Va a usar algún hermano, va a usar algún pastor, algún evangelista, algún misionero va a llegar, Señor. Pero de que va a llegar una palabra, ahí va a llegar. Cristo de la gloria, le pedimos nosotros desde cabina de Radio Evangélica Josué, oh Dios, porque usted así lo dio, Padre amado, y así seguimos y así vamos a seguir. Gracias, Señor amado, porque usted es bueno, eres grande en poder, grande en misericordia. Solo le suplicamos, Señor, que nos saque adelante en victoria. Le pedimos, Señor, al Padre de las luces, al inmortal, invisible, al que ninguno de los hombres le ha visto ni le puede ver, solo para usted la honra y la gloria, Señor. Le pido, Padre amado, por la vida de mi hermana Elisa Linos, Padre amado, aleluya, por sus hijos, Señor. No sé cuál sea la situación que esté atravesando nuestra hermana, Señor, pero hay poder en la sangre de Cristo, aleluya, Señor. Ahora, Padre amado, ponga su mano poderosa, aleluya, ponga su mano, Señor. Ahí donde está, Señor, la necesidad. Mi hermana Elisa Linos, Padre amado, ella está pasando un proceso difícil con sus hijos, pero yo sé que usted la va a sacar adelante, Señor. Le va a proveer, Señor, todo lo necesario para su hogar, para su casa, Señor amado. Ayúdale, Cristo de Nazaret. Aleluya, le suplicamos, Señor, fuerzas espirituales, aunque en la carne, Señor, quizás muy enfermos puedan estar los hermanos, Señor, pero en el Espíritu, Señor, ahí se está manifestando su poder, su presencia, Señor amado. Bendirá manso, alaba, kai, si te le mahaya, urramay, sande, kitele mahaya, urramay, si ti kamaya, maha, urramandi, kitele manso, alama, ahí te le mah, si te vejea, ma. Ahí donde está, Señor, la vida de mi hermana Elisa. Oramos, Señor amado, para que esa fuerza del Espíritu Santo, aleluya, también, Señor, puedan trabajar para ayudarle, Señor, a sus hijos, Señor. Esa situación puede estar difícil, pero en el nombre de Jesús, aleluya, va a fortalecer en grande manera la vida de mi hermana Elisa, Señor, aleluya. Oh Espíritu Santo, mueva su mano poderosa sobre la vida de mi hermana Elisa Lino, Señor, y toda su familia. Gracias, Señor. Así como desciende la lluvia de los cielos en este momento, así descenderá la lluvia de bendición para la vida de mi hermana, Señor. Así como está, Señor, en este momento, Ramay Salaba Kite Ben Sama, O Ramay Silima Kaya Mahaya, O Vestimahando Rebexé, en el nombre de Jesús, ahí clamando misericordia, Leva Samahaya. No vayas a desmayar en medio de la prueba, en medio del dolor, te digo fuerte, dice, levas tu tiquía más allá, sé fuerte y sé valiente, no dejes de orar, clama al Dios de misericordia y el Dios de misericordia, ti manso calla más allá, él dará la respuesta que estás pidiendo, te digo, levas andará más allá, orra manso, quítele baja y rabira baja, en el nombre de Jehová de los ejércitos, hay fuego de Dios que se está quemando y se está peleando una guerra, y el amahaya mansuki amahaya, y que el Espíritu Santo va con los que claman misericordia, con los que son obedientes a la voz de Jehová, yamakandu rimaha, o vestiquita mahando rebaxaya, está bajando y descendiendo el fuego del Espíritu Santo para quemar todo plan del enemigo, para quemar todo plan satánico en el nombre de Jesús. Ahora, Espíritu Santo, llega a la fortaleza, ahí donde está la vida, Señor, de mi hermana. Clamamos misericordia, le pedimos fuerza, oh Dios, aleluya, para la vida de mi hermana, Señor amado. Ayúdale, Cristo, en la gloria. Muchas veces. Sácala adelante en victoria, Cristo amado.
Ahí está esperando, Señor, esa respuesta. Yo sé que usted le va a dar respuesta. Yo sé que usted va a tener misericordia, Señor, de mi hermana. Él le va a ayudar, Cristo, en la gloria, en el amanso, quítese, en el nombre de Jehová de los ejércitos. Aleluya, hay poder en la sangre de Cristo, aleluya. Gracias, Señor amado. Gracias, Espíritu de Dios. Mueva su mano poderosa sobre la vida, Señor amado. Aleluya, de mis hermanos, Señor, los cuales están ahí. Aleluya, Señor, le pido, Padre amado, que guardes la vida. Aleluya, de mi hermana, Señor. Mi hermana Sandra de Ponce, te digo, le va a quitar Majaya. Ya va a Stiquia Majaya. Ya va a salir Bastía Maya, sacando la bandera en alto, porque el poder del Espíritu Santo está obrando en el corazón que yo reba existe Ben Samaya, pero en la obediencia y en la humildad va a recibir respuesta. Levan City Vista Mahaya, porque veo tu corazón, dice el Señor, con temor. Veo tu corazón en obediencia, ribaste Ben Samaya. Así camina con temor y temblor, Rebexi Vista Mahaya, en el nombre de Jehová de los ejército. Hay fuego de Dios que está quemando todo plan del enemigo, que ha querido verte triste, desconsolada, pero dice el Señor, toma fuerza, fuerzas y fuerza, y verás las fuerzas que van a llegar para tener, dice, esos dones, me quito la majaya, que me estás clamando fuertemente. Aleluya, Señor amado. Oh, alabamos su nombre, Señor. Ayúdanos, Señor amado. Ayúdanos, Señor, para seguir adelante. Ahí donde está la vida de mi hermana Iri Reyes, oh Dios. Bendice la vida de mi hermana. Ponga su mano poderosa ahí donde están sus niñas. Ahí donde está su niño, Señor. Ahí donde están, Señor amado. Aleluya, toda la familia de mi hermana, Señor Iri Reyes, Padre de la gloria. Le pedimos en su nombre, Señor, que abra puertas de bendición y provea todo lo necesario para esa casa, oh Dios eterno. Ay, salay, se quitere majaya. Si tú eres un instrumento que yo he dado, que amaya, que yo uso tu boca para dar consejos, dice, le baxa majaya. Pero mira, aquellos que yo mando consejos, no muchuti que me ama. No muchas veces, dice el Señor, han querido recibir esa palabra. Pero tú habla lo que está acorde de la palabra. No dejes, dice el Señor, a medias lo que yo tengo que hacer, le baxa majaya. Ay, alabastivista majando, rebaxía maya. Ahí está el Espíritu Santo obrando, Señor, sobre la vida de mi hermana, Señor amado. Aleluya, de mi hermana Iris, Cristo en la gloria. Obra poderosa sobre la vista, venza maja, ya maja, andalaya. Ahí, Espíritu de Dios, mueva su mano poderosa sobre la vida de mis hermanos, Señor. Por mi hermana, Señor, aleluya, que está clamando, Cristo en la gloria. Y más anda, Ramaxía, más allá. Ahí donde está mi hermana Iris Martínez, Señor. Oramos por esa respuesta, por sanidad de sus niños, Padre. Oramos, Señor, para que el poder del Espíritu Santo pueda llegar a sanar y fortalecer y proveer lo necesario. Ahí donde está mi hermana Briseida, Padre, por sus hijos, Padre amado. Por esa respuesta que siguen esperando mis hermanas. Ahí, Señor, en Baja California, Señor amado, oramos por la vida, Señor, de mi hermana Rumi García. Le pedimos respuesta de los cielos y ayuda suya, oh Dios, el auxilio divino que llega, Padre amado. Ahí donde está la vida de mi hermana Rumi García, en el nombre de Jesús, aleluya. Hazla fuerte y valiente, Señor amado. Ahí donde está mi hermano Julio Martínez, oh Dios. Oramos, Señor amado, por esa cancelación de deuda, oh Dios. Por esos procesos, Señor amado, que mi hermano ha pasado. Solo le pido que le dé fuerza, le dé ánimo, Señor, para seguir adelante. En el nombre de Jesucristo, amado Dios, abre la ventana de los cielos en obediencia, Cristo en la gloria. Ahí donde está mi hermano José Lima, Señor, por sanidad. Le pedimos,
Señor amado, aleluya, que ponga su mano poderosa sobre la vida de mi hermano, Señor José Lima, oh Dios amado, obra poderosamente, Cristo de la gloria. Le pedimos, Señor, por la vida de mi hermano Noel Mejía, ahí donde está su amada esposa, ahí donde están sus niños, ahí donde está la madrecita de mi hermano Noel, ahí donde está toda la familia, Señor, de mi hermano Noel. Abre las puertas de bendición, cúbrele con su sangre preciosa. Aleluya, Señor amado. Ahí está la vida, Señor, de mi hermano Noel, de mi hermana, Señor amado. Ahí donde está, obra poderosamente la vida de mi hermano Alex, Señor, mi hermana Ana Silvia. Oramos por sanidad y fortaleza, protección divina sobre la vida de ellos, Señor. Por mi hermano Miguel Melgar, mi hermana Eva, por mi hermano Cristian, por la joven, Señor amado. Oramos también por mi hermano, aleluya, mira, oh Dios, mi hermano Benjamín. Oramos, Señor, por esa sanidad, esa completa sanidad, por mi hermana Olivia, Señor amado, también por su rodilla y por la sanidad completa en la vida de mi hermano, Señor. Oramos por aquellos hermanos, Señor, que están buscando su presencia, aleluya, Señor, le pido, Cristo de la gloria, que bendigas la vida, aleluya, de mis hermanas, Señor. Mi hermano Ever, también Medrano, Padre, bendice la vida de mi hermano Edras, mi hermano Ever Medrano, Padre amado, aleluya. Oramos, Señor Jesús, por la vida de mi hermano Ever Medrano, por sanidad y fortaleza, protección divina sobre la vida de mi hermano Ever, Señor amado, en el nombre de Jesús. Ayúdale, Cristo, en la gloria, aleluya, Señor. Mira la vida, Señor, de mi hermana Sara Velar. Fortalece la vida de mi hermana Sara Velar, mi hermano Germán Canales, por esa sanidad, Señor, de la vida de mi hermano Germán Canales. Le pido, Señor amado, que sea usted usando la fuerza del Espíritu Santo para la vida de mis hermanos ahí en ese lugar, Señor amado. Aleluya, Señor. Gracias por la vida de mi esposa, por la vida de mis hijos, Señor, por la vida de mi familia, a toda mi familia, por mi mamá, aleluya, por sanidad, oh Dios eterno. Sabemos, Señor, que tarde o temprano, Señor, aleluya, puede suceder algo, Señor, aleluya, quizás no estamos preparados para ese momento, pero ya usted conoce el día y la hora, Señor amado, y lo va a fortalecer los corazones, Señor, y va a fortalecer la vida de nosotros, Padre amado. Abre la ventana de los cielos y ayúdanos, Señor. Señor, bendice la vida, Señor, aleluya, de mis hermanos, Señor, los cuales están presentes para poder anunciar, Señor amado, todo lo que está sucediendo, Señor amado, en esta tierra, en este mundo. Obra, obra, obra poderosamente sobre la vida de mi hermana Dina, Señor, la madre de mi hermana Yancy, Padre amado, por sanidad completa en ese cuerpo, en el nombre de Jesús. Ribaste que te le más o vesticaya majando rebaxia ma, en el nombre de Jesús de Nazaret. Oramos, Señor, por la vida de mi hermana, Señor, Yancy Gómez, por las niñas de mi hermana, Señor, por sanidad, fortaleza, Señor, sobre la vida de las niñas de mi hermana Yancy Gómez, Señor, aleluya. Le suplicamos, Señor, que bendiga la vida de mis hermanos, Señor. Por mi hermana Marta Alicia, Señor, oramos, Señor amado, aleluya, por la vida de mi hermana Marta Alicia, Señor, por la niña, Señor, de mi hermana Iris, por Natalie, Señor Reyes, aleluya, Señor, por sanidad. Oramos por la hermanita Natalie Reyes, oh Dios, por sanidad. Ponga su mano poderosa, Señor, sobre el cuerpo de esta niña, Señor amado. Ponga su mano poderosa, Señor, sobre la vida de esta niña, Cristo de la gloria. Gracias, Señor, porque eres bueno. Gracias, Señor, porque eres grande en poder, aleluya. Gracias, Cristo de la gloria. Gracias, Señor amado, por esas oraciones que están haciendo mis hermanas, Señor. Gracias, Señor Jesús, aleluya, por la vida de mis hermanas, Señor, de mis hermanos, en el nombre de Jesús, aleluya. Gracias, Señor. Gracias, Padre amado, por todos los hermanos que están
están ahí a través de la radio. Gracias, Señor, por los hermanos que están a través de esta plataforma. Bendíceles, Padre amado. Gracias, Señor. Usted conoce la necesidad de cada hermano, de cada hermana. Aleluya, Señor, por la vida de mi hermano Edras Emilio Barrio, Señor, por sanidad y fortaleza.

Aleluya, Señor. Ahí donde está mi hermano Edras Emilio Barrios, oh Dios. Ahí donde está su esposa, ahí donde están sus niños, Señor. La sangre de Cristo tiene poder para hacer sanidades, para hacer prodigios, para hacer, Señor amado, lo que usted va a hacer, Señor amado, en el nombre de Jesús. Ahí donde está mi hermana Janet, Señor, hasta Honduras, Padre. Oramos por sanidad y fortaleza, protección divina sobre la vida de mi hermana Janet, Padre. Aleluya, mi hermana Janet García también, oh Dios, allá en Charamo. Ella está orando por ese niño, Señor. Aleluya, que le han detectado cáncer, oh Dios eterno. Pero usted es bueno, Señor, usted es poderoso para quitar ese cáncer, para sanar esa enfermedad de cáncer en el nombre de Jesús. Aleluya, Señor amado. Gracias, Señor. Gracias, Cristo de la gloria, por la vida de mi hermana Rosa Maldonado, por sanidad y fortaleza, por las hijas de mi hermana. Oramos, Señor, para que el poder del Espíritu Santo llegue ahí a sanar y fortalecer la vida de mi hermana, Señor. Gracias, Cristo de la gloria, tú ramando Kia Mahaya. Yo conozco tu corazón y has sufrido grandemente por tus hijos, pero dame gracias, dice el Señor, porque yo voy a hacer lo que voy a hacer. Voy a traer, dice, lo que si vas te venza Maya, lo que se me ha escapado para el camino que yo vas tú y Mahaya. Tienes que caminar, dice, hasta llegar a la meta. Esfuérzate, mire el legado que dejó tu madre, yo vas tú y Mahaya. Este venza Maya hasta llegar a vencer, hasta el último segundo. Allí me dijo, gracias, Señor. Y bajando rima, calla Mahanda, Laya. Y me decía, tú vas tú y Mahaya, Señor. Salva a todas mis hijas, a mis hijos, a toda mi familia. Esa era la petición que dejó, porque le vas tu vinza más allá, porque tú bien sabes, dice el Señor, cuánto sufrimiento tuvo tu bastimaja, pero el Nibaxuquía Maya, pero el Dios poderoso, el que hace maravilla, el que hace milagros, el que rompe cadena, él te está llamando y te dice, fuérzate y sé valiente, camina hasta llegar a la meta, tú también, Ampeistucaya Mahaya, a pesar de los vendavales, de las aflicciones, de las tristezas que ha llevado, pero dice el Señor, a su aquí a Mahaya, todo a su tiempo tendrá respuesta en Ansa Mahá, en el nombre de Jesús. La vida de mi hermana Elizabeth Chica, oh Dios, bendice la vida de mi hermana Elizabeth Chica, fortalece la vida de mi hermana Elizabeth Chica, oh Dios. Aleluya, dele fuerzas, Padre, la gloria, ahí donde está, Señor, la vida de mi hermana Elizabeth Chica, mi hermana, Señor, Gloria Venegas, Padre, pide oración por sus hijos y por su esposo, Señor, por conversión. Aleluya, convierte, Señor, aleluya, la vida del esposo de mi hermana Gloria Venegas, Padre. La sangre de Cristo tiene poder para convertir, Señor, la vida de este hombre, Padre amado. Ahí donde está mi hermana Gladys Celada, por el amigo Walter Celada, oramos por sanidad en el alma, en el nombre de Jesús. Hay poder en la sangre de Cristo, aleluya. Guarda, Señor, a la iglesia, cuida, Señor, a los niños, protege, Señor, a todos los niños desde ya, en el nombre de Jesús. Cúbrelos con su sangre preciosa para que ningún satanista, Señor, se vaya a apoderar de ellos, Padre, y puedan utilizar las artimañas que quieran utilizar, pero no les va a salir, Señor amado, lo que ellos piensan, porque la sangre de Cristo está cubriendo a cada niño. Aleluya, Señor amado, esa cobertura divina de los cielos, aleluya, que va a guardar a los niños, Señor, en diferentes países, en diferentes lugares, Señor amado. Oh, cubre, Señor, aleluya, con brazos fuertes, oh amado Dios, con amor eterno, ama, Señor amado, a la humanidad. Guarda a los niños, Señor, cuídalos, Padre amado, esos bebecitos recién nacidos, Señor, en el hueco de su mano tendrá el cuidado, Señor, de ellos, Padre amado. Aleluya, Señor. Gracias, Cristo de la gloria. Gracias, Señor amado. Gracias, Señor Jesús, por darnos, Señor, esa oportunidad y ese privilegio de estar orando, Señor amado, en esta hora. Aleluya, Señor, ayúdales, poderoso Dios. Sácalos adelante, Señor, y no desmayar en este camino, Señor amado. Oramos por la familia de mi hermana Xiomara Ríos, Señor. Le pido por la vida de mi hermana Xiomara Ríos, Señor,
que la fortalezcas, que la saque adelante, Señor, que le ayudes en todos los procesos que está pasando, Padre. Aleluya, Señor, mira cuántas debilidades, dificultades en la familia de mi hermana, Señor amado. Porque lo que tu mano derecha va a dar, dice mujer, que no lo sepa la izquierda, porque es necesario, dice el santo, que tú, dice, extiendas la mano donde yo basturiquía más allá, porque para esto, dice el Señor, te digo, sé obediente en la bastimahaya, en el corazón, dice, porque lo que tu corazón propone, así tú lo vas a hacer con libastimahaya, con alegría. Eves tu kiyaman, so kiyamahaya. Esto es para los que creen, dice, no para los incrédulos, para los creyentes en la palabra, para los que me buscan de cerca, para los que quieren recibir la bendición de los cielos, alcanzará el favor de Dios y no va a haber, dice, nada imposible para todo lo que estás haciendo. En el nombre de Jesús de Nazaret, abre, Señor amado, ese corazón de aquellos hermanos que quizás, Señor amado, aleluya, están por ahí pidiendo una respuesta, Señor. Ahora por el poder de la palabra declaramos, Señor, aleluya, esa bendición para cada hermano, Señor amado. Aleluya, Señor, ayúdalo, Señor amado. Oh, bendícele, Señor, con poder.

Gracias, Señor Jesús, por esta oportunidad que usted nos ha dado, Señor amado, este día. Usted nos ha bendecido con esa salud, Padre. Nos ha guardado, Señor, nos ha hecho sombra. Oro, Señor. Aleluya, para que usted, Señor, bendiga a aquellos hermanos que no tienen quizás para comer en esta noche. Ayúdale, Señor, a aquellos hermanos que no tienen para pagar esa casa. Aleluya, donde están rentando esa casa. Quizás no tienen para pagar, Señor amado, ese terreno. Quizás ya no tienen para pagar, Señor amado, todo lo que han ido a sacar al crédito, Señor, a un lugar, Señor, donde les han dado esa oportunidad. Provéeles, por favor, Cristo de la gloria. Provéele, Señor, a mis hermanos, Señor, que no tienen, Señor, quizás para poder comprar. Señor, mira la sanidad también para la hija de mi hermano José Herminio. Señor, ponga su mano poderosa. Usted puede quemar, Señor, esa enfermedad mentada, lupo, Padre. Para usted no hay nada imposible. Usted tiene poder para quemar esa enfermedad, quitarla de ese cuerpo, Señor. Quitarle, Señor, esa enfermedad de ese cuerpo. Aleluya, en el nombre poderoso de Jesús de Nazaret. Ayúdanos, Señor amado. Extiende su mano poderosa, Señor, ahí donde está la necesidad de mi hermano José Herminio. Señor, ayúdalos, Cristo de la gloria. Sácalos adelante con poder y gloria. Bendíceles, Cristo amado. Bendice la vida de mis hermanos, Señor. Ayuda la vida de mi hermana Cindy Galdames, Padre. Oramos, Señor, por la vida de mi hermana Cindy Galdames, que la fortalezca, que la cubra con su sangre preciosa, oh Dios. Por la vida de mi hermana Griselda Orellana, Señor, ayuda la vida de mi hermana Griselda Orellana, dele fuerza. Sácalos adelante en victoria, Señor. Aleluya. Señor amado, no permitas que el enemigo vaya a robar la bendición, Señor, que, aleluya, estamos buscando cada día, Señor, hasta poder, Señor, llegar al varón perfecto, Padre amado. No permitas que el enemigo vaya a ganar ventaja, Señor, sino que estemos firmes, Señor amado, como viendo al invisible. Gracias, Señor, por la vida de mi madre, Señor, por sanidad. Por la vida de mi mamá, Señor, por sanidad, fortaleza, provisión para la vida de mi madre. Señor, angustia y dolor ha llegado a ese cuerpo, pero yo sé que usted, Señor, la va a sacar adelante, la va a ayudar en todo, Señor amado. Gracias por la vida de mi hermano Saúl, Señor, ahí donde está mi hermano Saúl Figueroa, Señor, mi hermana Carolina. Bendice la vida de mis hermanos, Señor, en ese país donde ellos se encuentran, Padre amado. Le pedimos, Señor, por esa respuesta de los cielos, ahí donde están, Señor, mis santos hermanos en ese lugar. Gracias, Señor, por la vida de todos los hermanos oyentes de la radio, Señor. Gracias, Señor, oro por la radio, Señor, para que sea usted, Señor amado, aleluya, que guarde estos aparatos. Cuídalos, Señor, estas computadoras, esta consola, Señor, este equipo, Señor amado. Gracias, Señor, porque eres bueno, eres grande en poder. Por mi hermana Isabel, Señor, aleluya, oramos también, Señor, que la hermana Magali, Padre amado, oramos, Señor amado, que bendiga la vida de mi hermana. Yo sé que usted ha sacado con bien la niña, Señor, de su operación, en el nombre de Jesús de Nazaret. Aleluya, bendecido, y va a seguir bendiciendo la vida de mi hermana Magali, mi hermano Carlos Ruiz, Padre amado, por las gemelitas, Señor amado. Oramos, Padre, para que bendiga grandemente la vida de mis hermanos. Ahí donde está mi hermana, Señor Amparo, Dios, ahí en Guatemala, por sanidad, Señor amado, y por toda la familia, Señor, de mi hermana, los que están ahí, los que están allá en Canadá. Oramos por sanidad, Señor, sobre la vida de mis hermanos, Cristo de la gloria. Aleluya, le pedimos, Señor Jesús, que guarde la vida de mis hermanos, Señor, de diferentes países, de diferentes lugares, Señor. Hay poder en la sangre de Cristo, aleluya. Limpia, Señor amado, esos corazones. Purifica, Señor amado, esos corazones. Aleluya, gracias, Señor Jesús. Gracias, gracias, porque eres bueno, Señor. Aleluya, Señor, gracias. Gracias, Espíritu Santo.

Muchas bendiciones para todos. Desearles un 2025 en victoria, en prosperidad en todas las áreas, sobre todo la vida espiritual, firmes, constantes, esperando a Jesucristo. Hoy traemos una alabanza que se llama Desperté llorando. Entendemos que en la vida llegan cosas lindas cuando reímos, cuando compartimos bendiciones, pero también momentos cuando lloramos, cuando nos dolemos. Por ejemplo, ¿qué está sucediendo ahora en Los Ángeles, California? Donde muchas familias están llorando, amanecieron llorando, han perdido sus bienes materiales, pérdidas económicas, están en un momento difícil. La vida nos trae cosas así, nos trae cosas que nos reímos y cosas que nos hacen llorar. El Señor lo advirtió y Él dijo: en el mundo tendréis aflicciones, pero dijo una palabra linda que es: pero confiad, yo he vencido el mundo. Entonces, sobre todas las cosas, pase lo que pase, seguimos amando a Dios sobre todas las cosas y seguimos esperando en Él, como dijo Jod: aunque Él me matare, en Él esperaré. Él es nuestro Dios.

Haz una oración ahí en tu lugar. Dile: Señor, yo quiero permanecer solo en ti. Que tu presencia nunca se aparte, Señor, de mí. Derrama tu Espíritu, Señor, sobre nosotros.

siglo en siglo es igual, tu poder y tu majestad. Te alabaré para siempre, El Shaddai.

Levanta las manos al cielo conmigo y repite: Señor, levanto mis manos, aunque no tenga fuerzas, aunque tenga mil problemas. Confiésalo con tus labios. Todo el mundo está andando conmigo.

Haz una oración ahí en tu lugar. Dile: Señor, yo quiero permanecer solo en ti. Que tu presencia nunca se aparte, Señor, de mí. Derrama tu Espíritu, Señor, sobre nosotros.

Aleluya. Aleluya. Viva la iglesia de Dios. Arriba Cristo. Abajo el diablo. Vive nuestro rey para siempre.

muchas bendiciones para todos. Desearles un 2025 en victoria, en prosperidad, en todas las áreas, sobre todo la vida espiritual, firmes, constantes, esperando a Jesucristo. Hoy traemos una alabanza que se llama Desperté Llorando. Entendemos que en la vida llegan cosas lindas cuando reímos, cuando compartimos bendiciones, pero también momentos cuando lloramos, cuando nos dolemos. Por ejemplo, ¿qué está sucediendo ahora en Los Ángeles, California? Donde muchas familias están llorando, amanecieron llorando, han perdido sus bienes materiales, pérdidas económicas, están en un momento difícil. La vida nos trae cosas así, nos trae cosas que nos reímos y cosas que nos hacen llorar. El Señor lo advirtió y Él dijo: en el mundo tendréis aflicciones. Le dijo una palabra linda que es: pero confiad, yo he vencido el mundo. Entonces, sobre todas las cosas, pase lo que pase, seguimos amando a Dios sobre todas las cosas y seguimos esperando en Él, como dijo Jod: aunque Él me matare, en Él esperaré. Él es nuestro Dios.

Haz una oración ahí en tu lugar. Dile: Señor, yo quiero permanecer solo en ti. Que tu presencia nunca se aparte, Señor, de mí. Derrama tu Espíritu, Señor, sobre nosotros.

Sí, Señor Jesús. Solo en ti podemos confiar, Señor. Tú eres nuestro mejor amigo.

siglo en siglo es igual, tu poder y tu majestad. Te alabaré para siempre, El Shaddai.

Levanta las manos al cielo conmigo y repite: Señor, levanto mis manos, aunque no tenga fuerzas, aunque tenga mil problemas. Confiésalo con tus labios. Todo el mundo está andando conmigo.

Haz una oración ahí en tu lugar. Dile: Señor, yo quiero permanecer solo en ti. Que tu presencia nunca se aparte, Señor, de mí. Derrama tu Espíritu, Señor, sobre nosotros.

muchas bendiciones para todos. Desearles un 2025 en victoria, en prosperidad en todas las áreas, sobre todo la vida espiritual, firmes, constantes, esperando a Jesucristo. Hoy traemos una alabanza que se llama Desperté llorando. Entendemos que en la vida llegan cosas lindas cuando reímos, cuando compartimos bendiciones, pero también momentos cuando lloramos, cuando nos dolemos. Por ejemplo, ¿qué está sucediendo ahora en Los Ángeles, California? Donde muchas familias están llorando, amanecieron llorando, han perdido sus bienes materiales, pérdidas económicas, están en un momento difícil. La vida nos trae cosas así, nos trae cosas que nos reímos y cosas que nos hacen llorar. El Señor lo advirtió y Él dijo: en el mundo tendréis aflicciones. Le dijo una palabra linda que es: pero confiad, yo he vencido el mundo. Entonces, sobre todas las cosas, pase lo que pase, seguimos amando a Dios sobre todas las cosas y seguimos esperando en Él, como dijo Jod: aunque Él me matare, en Él esperaré. Él es nuestro Dios.

Haz una oración ahí en tu lugar. Dile: Señor, yo quiero permanecer solo en ti. Que tu presencia nunca se aparte, Señor, de mí. Derrama tu Espíritu, Señor, sobre nosotros.

siglo en siglo es igual, tu poder y tu majestad. Te alabaré para siempre, El Shaddai.

Levanta las manos al cielo conmigo y repite: Señor, levanto mis manos, aunque no tenga fuerzas, aunque tenga mis problemas. Confiésalo con tus labios. Todo el mundo está andando conmigo.

Haz una oración ahí en tu lugar. Dile: Señor, yo quiero permanecer solo en ti. Que tu presencia nunca se aparte, Señor, de mí. Derrama tu Espíritu, Señor, sobre nosotros.

Aleluya. Viva la iglesia de Dios. Arriba Cristo. Abajo el diablo. Vive nuestro rey para siempre.

Muchas bendiciones para todos. Desearles un 2025 en victoria, en prosperidad en todas las áreas, sobre todo la vida espiritual, firmes, constantes, esperando a Jesucristo. Hoy traemos una alabanza que se llama Desperté llorando. Entendemos que en la vida llegan cosas lindas cuando reímos, cuando compartimos bendiciones, pero también momentos cuando lloramos, cuando nos dolemos. Por ejemplo, ¿qué está sucediendo ahora en Los Ángeles, California? Donde muchas familias están llorando, amanecieron llorando, han perdido sus bienes materiales, pérdidas económicas, están en un momento difícil. La vida nos trae cosas así, nos trae cosas que nos reímos y cosas que nos hacen llorar. El Señor lo advirtió y Él dijo: en el mundo tendréis aflicciones. Le dijo una palabra linda que es: pero confiad, yo he vencido el mundo. Entonces, sobre todas las cosas, pase lo que pase, seguimos amando a Dios sobre todas las cosas y seguimos esperando en Él. Como dijo Job: aunque Él me matare, en Él esperaré. Él es nuestro Dios.

Haz una oración ahí en tu lugar. Dile: Señor, yo quiero permanecer solo en ti. Que tu presencia nunca se aparte, Señor, de mí. Derrama tu Espíritu, Señor, sobre nosotros.

Siglo en siglo es igual, tu poder y tu majestad. Te alabaré para siempre. El Shaddai.

Levanta las manos al cielo conmigo y repite: Señor, levanto mis manos, aunque no tenga fuerzas, aunque tenga mil problemas. Confiésalo con tus labios. Todo el mundo está andando conmigo.